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1: Bueno, entonces. Remises Ale te ofrece 3 asientos, le está quedando para este bailantazo que se viene el domingo, entonces matinoche, ahí escuchaba las bandas que se viene, Pista el Puente.

0: ¿Cómo dice? 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
0: 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Bueno, entonces, lo que se viene de la mano del Club de los Abuelos de Román. ¿Cuándo? 14 de junio. 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

0: ya el aniversario 39 años del Club de los Abuelos. Una cosa increíble. Y lo festeja lo grande, por supuesto. Es domingo, domingo 14, en un almuerzo show. Muy pronto, más info del precio que va a tener la tarjeta y la banda que va a estar tocando en nuestro querido Club de los Abuelos. ¡Sí, señor! Le mando un saludo a Oscar Esperanza. Hasta ahí sabemos, después nos va a tirar la más data.
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0: Tirame una movida de Miguel Alejandro. Pienso que hay otra bomba más aquí. Escuchá lo que se viene. Escuchá bien. 20 de junio. ¿Qué se viene 20 de junio? Para festejar nuestro día, el día del papi, sí señor. 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
2: Ajá.
0: No, tengo que comprarme otro zapato, está loco, mucha movida. 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Sí, nos escapamos todo de la mujer ahora cuando tire esa fiesta a la Mela, la tire el Club de Abuelo, tire la gente de MN Eventos. 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Enzo, voy con Atmosférico y ya nos vamos al chamamé. Le metemos porque hay mucho, mucho, mucho, mucho. 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Bueno, vamos a tirar dos chamamecitos y nos vamos. La gente lo quiere música, ¿verdad? No escucharme que hable todo el tiempo. Vamos a tirar dos chamamecitos. Yo le hice uno, dos recitados le voy a hacer. Ahora cuando le diga yo a Lenzo un aro. Uno voy a tirar capaz en un chamamé y otro voy a tirar en el otro. Le hago un aro y le tiramos nomás. Vamos a la música. Se viene Marito la nueva yunta. Lo busqué junto a Nayara Roda. Este video fue grabado en Gallareta, la localidad de Gallareta.

se está viniendo el aro, aro, aro, Enzo, ¿eh? Aro, aro, aro, aro, aro, aro, aro. 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

El teléfono vuela, me quieren contestar los aro, no, yo no voy a permitir eso. Buenísimo, Nayara Roda ha grabado este hermoso tema junto a Marito Ramírez y la nueva yunta. Vamos con un temita de los vecinos.

0: Vamos a ir a uno playito, aro, aro, aro, aro. 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
0: Me gustó, ya tiré uno más.

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0: vamos a escuchar un audio, a ver.
1: Arrancó el mejor programa del norte santafesino, Aguán, que justo veniste nomás.
0: Sabés cómo me agrando con eso, gracias Hugo. Bueno, vamos a arrancar con un tema de La Fibra que se lo dedica la familia Lamela a la gente de MN Eventos. Me dice, no te olvides de dedicarle a mis amigos de Los Laureles un tema de La Fibra. Le metemos eso, me duele el alma, dice. Bueno, saludo para la gente que está en el Kirson trabajando, Landy Lamela junto con su compañero. Saludos.

0: Vamos a un audio, Enzo.
1: Hola, amigo Wingo, ¿cómo anda? Acá con lluvia, por comer una polenta. Páseme el tema de Flor Álvarez, te llevaré como un tatú para mí, que siempre lo escucho, amigo. Que tenga una linda noche para usted, para Lenzo y para el tío Hugo. Pásenle el tema de la fibra o cualquier otro tema lindo que tengan programación. Acá lo estamos escuchando como siempre.
0: Bueno, lo que le gusta a Fibra pasó recién. Lo que le gusta mucho a Lugo es los sultanes. A gente, puede ser para el amigo Hugo. Un saludo grande, Belén. Gracias por estar siempre presente, haciéndonos el aguante. Como no sé si hacen un gran esfuerzo, realmente les gusta el programa. Bueno, bueno, a ver, pará, dijo Javi. Bueno, le metemos eso, después vamos con más música. Hay música pedida. ¿Se viene los babancos?

Bueno, Enzo, ya te tiro dos temas más que piden los oyentes y vas cargando. Un saludito para mí, si puede ser, Cachito, sí, de los bohíos, pues si puede ser. Graciela se llama, pasame el tema, gracias. Tenemos uno más pedido. ¿Encontraste el tema de eso? Bueno. Hola, primo, pasame el tema de Pocho la Pantera. Llora la niña. Para mi hija Romina, que estamos escuchando el programa. Bueno, muchas gracias, Gladys. Un saludo grande. Ah, acá después siguió otro WhatsApp más. Para Guille, pasale el tema de los Chaques. Te voy a enamorar de parte de Blanca del barrio Luján. Saludo, lo hice. Muchas gracias. A full con la radio, muy bien. Bueno, nos vamos con los alfiles. Ay, negrita. Vos sabés que hay negritas divinas. Y no todas las negras son feas. Negra de mi vida, dicen los alfiles.

Sí, señor, los alfiles, decía. Con el tema de los alfiles, con eso cuando recién salieron, ahí nos armamos de novio con mi mujer, nos trae tantos recuerdos, los alfiles, espectaculares, clásico tiene. Bueno, el próximo tema le vamos a dedicar al camionero que me está por cargar mañana en Reciclados el Gigante, vino de Jambi Campbell, está en la estación de servicio, está escuchando, ¿no? Le mando un saludo grande, grande, grande, y mañana nos estamos viendo, si Dios quiere. ¿Qué más? Nada, le metemos Catunga, un tema viejito, viejito, viejito. Hasta acá llegamos, ya entramos con los temas de los oyentes, los pedidos de los oyentes. Palo, palo bonito. Sí. Arriba.

Bueno, entonces ese era un tema solicitado por Belén. 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Le metemos, Enzo. Bueno, ahí viene el tema de los sultanes para Hugo. Agente.

0: Buenísimo, entonces ahí pasaban Los Sultanes para el amigo Hugo. Bueno, ahí se viene para Graciela, entonces, lo del bohío.
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0: Feliz cumple, Graciela, pasala de lo mejor.

Bueno, ahí pasaba entonces los del bohío para Graciela, que está cumpliendo un año más. Tenemos otro WhatsApp, Enzo, a ver si lo alcanzamos a cargar antes de ir a la tanda. Sí, vamos ahí, dos o tres temas más le vamos a meter. Buenas noches, don Cacho, ¿todo bien? Me pasa un tema de la fibra, cruz de madera. No, yo creo que la fibra la tiene que romper. La gente está enloquecida con la fibra.

Saludo para Piso, se me mandó que tiene al taco el equipo. Saludo grande, Piso. Puesto la pantera para Gladys.

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0: Bueno, ahí ya estamos de vuelta. Estamos de vuelta ya con la última parte del programa. Se nos va volando la hora. Bueno, arranca. Vamos con los laureles, vamos con la gente de MN Eventos. 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
0: Bueno, escucharon, están todos, pero todos invitados. 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

0: 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Levantame, Enzo. ¿Qué es lo que se viene? 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
0: 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No puedo tirar mucho porque no sé. 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

Lorenzo, vamos a todos temitas. Creo que no me olvidé nada, che. Le metemos si querés. Vos sabés que me enamoré sin darme cuenta. Bueno, eso me pasa siempre, dice Sergio Denis.

Bueno, entonces ahí pasaba Sergio Denny diciéndonos: me enamoré sin darme cuenta. Bueno, el otro tema que se viene se lo vamos a dedicar a la gente de Entre Ríos que nos están escuchando a través de la aplicación de la radio, por supuesto. Saludo grande y gracias, grande, perdón. Y gracias una vez más por escuchar. Bueno, se viene Silvestre. Los que peinamos cana conocemos estos temas. Junto al mar, nos dice. ¿Le metemos? Escuchá cómo dice esto.

Bueno, ahí pasaba Silvestre junto al mar, nos decía, ahí cerramos con la casa de la milanesa. Me decía recién que muy buenos los pollos que han llegado de los pollos de campo, ya lo que sea menudo de campo, no quedan más, están quedando solamente pollos de campo. Le mando un abrazo a Luguito, como siempre. Bueno, a ver, mucha música pedida. ¿Qué dice Sánchez Sánchez? Hola amigo Justo, crack. En cualquier momento te vas con Marito y la nueva yunta a cantar, dice. Muy lindo el aro, aro. Claro, hoy arranqué el programa de los chamamés recitando, ¿viste? No recitando, el aro, aro. Pero lástima, no hay ni una dama que me conteste, che. Un tema, dice, y un saludo. Puede ser el chamamé de tirador sin fleco, le voy a tirar un aro aro ahora cuando suene esa para Sánchez Sánchez. Bueno, a ver qué más tenemos. Un tema de Pandora para Mario Vega, el amigo del barrio Luján, le mando un abrazo grande. Como el tema muy popular este de Pandora. ¿Cómo te vas, mi amor? Qué título, ¿no? Le seguimos metiendo en eso porque hay más música cargada. Le metemos. Se nos va la hora a mil. La cosa increíble. Una cruz.

Bueno, entonces pasamos a un tema solicitado de la fibra. Le metemos más, después te digo más en eso lo que se viene. Bueno, ahí se viene Los del Fuego.

Bueno, ahí pasaba los del juego. Entonces vamos con otro tema solicitado que dice: hola, mi hermano, te estoy escuchando. Muy lindo el programa. Pásame algo de los... bueno, los forasteros. Hay amor. Gracias, gracias, María. Te mando un beso grande. La gente ahí del barrio Luján, sintonizando como siempre. Vamos a otro. Vamos a otro. ¿Qué nos dice Vane? Buenas noches, chicos. Serían tan amables de complacerme con el tema de Quique... ah, no, escribió mala. Enrique Iglesias, experiencia religiosa. Acá escuchándote, los fieles oyentes del barrio Los Pumas, que te sintonizan siempre tomando mate con torta. Bueno, Vane, un abrazo grande ahí para toda la familia. Enrique Iglesias, entonces, experiencia religiosa, no pedía Vane. Yo estoy medio trabado de la lengua, loco. Eso por hablar mucho. Le metemos... se vienen los dinos. Ajá. Hasta siempre, amor, nos dice. Hasta...

Enzo, impresionante la cantidad de música. Después vamos a tener que empezar a tirar a pedacitos, es muchísima. Siguen entrando. Dice, pasame un tema de Los Lirios, Negra Cumbiera. Eso no dice.

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1: Enzo, la gente me pide el aro aro. Yo te aviso ahora y le tiro un aro aro.
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1: Pero uno nomás, no es para que se encarnice. Está loco.
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1: Tiene un aro aro para Sánchez Sánchez.

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Bueno, tenemos más música solicitada, en eso nos vamos a llegar. Pero por lo menos la vamos a saludar a Flor. Hola, buenas noches, Flor. Bueno, ¿cómo están? Dice, quería pedirle un temita. Que hace un rato acabo de llegar de Reco, de cursar. Me mojé, estuve remojada y tarde. Me gustaría escuchar el temita de las pastillas del abuelo. Pastilla del abuelo. Y después algo de Babasónico, gracias. Justo, bomba, total el programa. No vamos a llegar, no vamos a llegar. La gente de Walter Dan nos piden tema, cuatro temas, va a ser imposible. Lo vamos a saludar, si querés, por el nombre a la gente que nos mandó de la gente de Walter. Cortame un poquito en eso ahí. Saludamos a la gente. Quiero pasamos un chamamé, dice, ahí ya está girando tirador sin fleco para mi tía Mirta, uno de Lucas Hugo, quería también que nos vamos a llegar un tema para Paniagua, para Tortella, para Marcela, uno de los vecinos, le agradezco mucho que hacen por mi nieta, mis bellas hijitas, le mando un abrazo grande a la familia de Walter ahí. Le metemos nomás, tirador sin fleco para el amigo José Sánchez.